0: Queridas hermanas y hermanos, CFN en español se puede seguir a través de internet con cualquier computadora o tablet o teléfono celular. Lo más cómodo con los teléfonos es bajar la aplicación. Van a la tienda de aplicaciones de Apple, Apple Store, o el correspondiente de Android, abren la aplicación y se van abajo a la derecha, tienen un botón donde dice Channels, que significa canales. Le dan clic y ahí aparecen los canales que tiene CFN en español, CFN en general. Dan al primero, que es CFN en español. Y ahí tienen dos partes. Una, un canal continuo, en vivo, como la televisión. Y en el otro tienen CFN en español bajo demanda, donde ustedes pueden seleccionar qué es lo que quieren ver. No se olviden, es muy fácil y lo tienen en la aplicación a golpe de clic. Por favor, difúndanlo con sus familiares, amigos, miembros de los grupos. Muchas gracias.
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Hoy en nuestro programa nos vamos de vacaciones a Castel Gandolfo con León XIV. Conoceremos a los nuevos mártires de las Américas. Asistimos a la comida del Papa con más de 200 pobres. Todo esto y mucho más aquí en Rome Reports.

0: Un día después de su visita a Lampedusa, León XIV comenzó sus vacaciones de verano en Castel Gandolfo. Dejando a un lado Villa Barberini, el pontífice se ha instalado en el Palacio Apostólico. Según ha confirmado la prefectura de la Casa Pontificia, el Papa León disfrutará de su descanso estival hasta el 27 de julio. Si el Papa sorprendió a todos el año pasado volviendo a esta localidad a 20 kilómetros de Roma, ahora recupera el palacio que Francisco convirtió en museo. Museo que permanecerá cerrado todo el mes de julio, mientras el Papa se esté alojando allí, después reabrirá de nuevo al público. A su llegada al Segundo Vaticano, como lo llamaba Juan Pablo II, lo esperaban varios fieles en la plaza, a los que se dirigió para agradecerles la acogida.
1: Grazie, sono molto contento di essere qui fra voi, di poter passare le prossime settimane con un po' di riposo, un po' di preghiera, un po' di lettura e speriamo un po' di sport qui a Castel Gandolfo. È sempre un momento importante l'incontro. E allora sono contento che siate tutti qui. Grazie per l'accoglienza. Grazie per essere fratelli e sorelle.
0: 13 años después de la renuncia de Benedicto XVI, este palacio vuelve a tener un inquilino y cada domingo y con vistas al lago Albano, el Papa pronunciará el Ángelus acompañado de una localidad que comparte la alegría de un Papa en sus calles.
2: En medio de sus vacaciones, León XIV mantiene algunos eventos públicos en su agenda. Durante el primer Ángelus de León XIV desde Castel Gandolfo, el pontífice dirigió la mirada hacia las situaciones de conflicto en el mundo. Junto a los presentes, el Papa invitó a recorrer las vías diplomáticas ante la violencia.
3: Tornano purtroppo a soffiare i venti della guerra in Medio Oriente, in Ucraina e in numerose altre parti del mondo, seminando violenza, terrore e morte e colpendo ancora una volta tanti innocenti.

0: Non lasciamo che questi venti spengano la fiammella della speranza e della pace, anche quando essa sembra fragile e vacillante. Rinnovo il mio auspicio affinché si percorra con perseveranza la via del dialogo, dell'incontro e della diplomazia.
1: El segundo domingo de julio tradicionalmente se celebra la jornada en que la Iglesia Católica centra sus oraciones en los trabajadores del mar. Por ellos, el Papa León pidió especialmente. Esta celebración también está vinculada a la festividad de la Virgen del Carmen, la patrona de los marineros.
0: Il mio pensiero va a tutti i marittimi, i pescatori e i lavoratori portuali del mondo che, segnati dalla lontananza dei propri cari e talvolta dalla paura per i conflitti che attraversano le vie del mare, sostengono con un lavoro paziente e silenzioso il commercio e la vita di molti popoli.
1: Antes de saludar a los presentes en Papa Móvil, el pontífice reflexionó con la ayuda de la parábola del sembrador, animando a todos los fieles a que aprovechen sus vacaciones de verano no solo para el descanso y el ocio, sino también para dedicar tiempo a la escucha, la lectura y la meditación de la palabra de Dios.
2: El Vaticano investiga al cardenal español Cristóbal López Romero, actual arzobispo de Rabat, tras las acusaciones de presuntos comportamientos inapropiados con 5 mujeres adultas. El purpurado ha negado los hechos, declarando a la agencia EFE que no ha cometido ninguna agresión, ni violencia, ni acoso sexual. También se ha retirado temporalmente de sus funciones para no obstaculizar el proceso, tal y como ha señalado en un comunicado. Durante este periodo de investigación, para no entorpecerla, voy a dar un paso atrás. No presidiré ninguna celebración pública ni participaré en ninguna actividad pastoral y estoy seguro de que lo comprenderán. Estas acusaciones las publicó la agencia francesa AFP, que recoge el testimonio de 2 de las 5 denunciantes. Una de ellas, una mujer jubilada, activa en la Iglesia, que no autorizó a revelar el testimonio. De la otra denunciante, AFP consultó el texto que envió a la nunciatura marroquí en Rabat, donde acusa a Romero de supuestos gestos físicos inapropiados, como abrazos particularmente insistentes o prolongados, y un intento de acercamiento físico que podría asimilarse a un intento de besarla. Al tratarse de un cardenal, es el Vaticano el órgano competente para la investigación, que ahora mismo está en fase preliminar. Por el momento, esto solo ha llegado a la Santa Sede. Según el vicario general de la archidiócesis, todavía no hay ninguna denuncia presentada civilmente, es decir, ante la justicia de Marruecos. Durante el cónclave de mayo de 2025, el cardenal López fue uno de los nombres que más resonó entre los papables en la lista de los posibles sucesores de Francisco.
1: Por fuera, nada parece distinguir a este edificio romano, pero en su placa lo aclara. Aquí se reúnen los miembros de la Fraternidad Sacerdotal San Pío X, conocidos como lefebrianos. Después de las ordenaciones episcopales del 1 de julio, realizadas sin autorización papal, la Santa Sede confirmó la excomunión de quienes adhirieran formalmente a la fraternidad. La del domingo 5 fue entonces la primera misa cismática en Roma. ¿Qué piensan los fieles sobre estos últimos acontecimientos?
3: No hubo, de fato, una separación real.
4: No ha habido, de hecho, una separación real. La Fraternidad de San Pío X es una institución católica. Es obra de la Iglesia Católica. Esta tensión es fruto de la crisis de la Iglesia, una crisis de autoridad magisterial que comenzó de manera vehemente en el Concilio Vaticano II.
1: André es uno de los que participaron en la misa. La capilla es pequeña y estaba a rebosar. Los fieles llegaron temprano para poder rezar y confesarse. Él es brasileño y vino a Roma a ver al Papa, a quien dice amar y servir, pese a que en este punto está en el error.
4: No somos edevacantistas, amamos al Papa. Estamos al servicio de la Iglesia, al servicio del Papa. No se trata de una desobediencia real, mucho menos de un cisma. Preferiría morir que separarme del Papa y de la Iglesia de Roma. Lo que estamos haciendo es una operación de supervivencia de la tradición al servicio de la Iglesia. A mí, como simple fiel, lo que me corresponde es guardar la fe, testimoniar la fe, resistir a esas innovaciones, buscar hacer, digamos, una profesión de fe católica, integrar y buscar los medios para salvar mi alma, de acuerdo con mi estado de vida.
1: El sacerdote y los demás fieles que asistieron a esta misa en Roma se negaron a hacer más declaraciones, pues consideraron que era suficiente con lo que había dicho su superior, el padre David Pagliarani, en una carta publicada el viernes. En ese documento, el líder de la fraternidad expresó que no pretenden proponer a la Iglesia un museo de cosas antiguas,

0: sino la tradición íntegra, fecunda, encarnada y vivida en las almas. En ese mismo texto, el padre Pagliarani sostuvo que no reciben estas nuevas sanciones, objetivamente injustas e inválidas, en un espíritu de amargura o rebeldía. Y añaden que todo esto los lleva a querer más a la Iglesia y sus necesidades. Al modo de ver de este brasileño, nada ha cambiado en la relación entre la fraternidad San Pío X y la Iglesia Católica.
1: La excomunión fue nula, absolutamente nula.
2: La excomunión fue nula, absolutamente nula, inválida, sin peso jurídico alguno. Y estamos tranquilos, yo estoy tranquilo. Nada ha cambiado en los hechos ni para mí ni para nadie. Vine aquí a visitar al Papa, vine a Roma a visitar al Papa, a manifestar mi amor por él y la fidelidad al papado.
0: De hecho, en la capilla de la fraternidad en Roma, había varias personas que habían participado en las polémicas ordenaciones de Ecón y que continuaron su peregrinación pasando por la ciudad eterna, la sede de Pedro.
3: Erbil es la cuarta ciudad más grande de Irak y capital del Kurdistán iraquí. Con la guerra en Irán, también se ha visto afectada por los ataques. Uno de los últimos en marzo, cuando un ataque con drones dañó edificios que pertenecen a la iglesia en Ankawa. Según Ayuda a la Iglesia Necesitada, en 2021 este distrito era el hogar de unos 60.000 cristianos de rito caldeo. Y a pesar de la guerra y del éxodo de cristianos de Oriente Medio, muchos de ellos resisten. Y en los jóvenes hay esperanza. Cada año, la archidiócesis de Erbil organiza el Encuentro Juvenil de Ankawa, donde viajan jóvenes de todo Irak para poner en común sus experiencias. Pero esta edición contó con una presencia muy especial, la de León XIV. Un papa, por primera vez, les envió un mensaje de aliento.
4: You are called to radiate this light in a situation that has often been marked by war and instability. You must be Christ's light in the midst of a darkness that can at times seem overwhelming. Do not be afraid, and do not think that you are alone in this task. I am with you, the church is with you. Place your trust in Jesus. Listen to him in prayer and through the guidance of others, and allow him to lead you.
3: Este encuentro de jóvenes empezó en 2013. El objetivo es reunir a jóvenes católicos de diferentes parroquias del país para compartir el impacto de la fe en la Iglesia caldea. Además, esta zona, Erbil, ya la visitó un pontífice. El Papa Francisco estuvo en marzo de 2021, en un viaje que marcó un antes y un después para la Iglesia en Irak.
2: La Iglesia caldea es la mayor comunidad cristiana de Irak. Su liturgia celebra en arameo y sus raíces se remontan a los primeros siglos del cristianismo, heredando la tradición del apóstol Tomás. 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Después de la pausa, hablamos con la doctora Leonardi sobre la salud cerebral y el desarrollo humano. 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
1: Cuando la mayoría de la gente oye la palabra mártir, suele pensar en la antigua Roma. Pero, ¿y si les dijera que los mártires que se conservan en esta iglesia no murieron hace siglos, sino en algunos de los momentos más oscuros de la historia reciente? Por eso, hoy volvemos a la Basílica de San Bartolomé para un episodio especial de Relic Hunter, dedicado a los nuevos mártires de América. Escondidos en el interior de esta capilla se conservan los objetos personales de obispos que se negaron a abandonar el pueblo al que servían. A primera vista, este parece un misal cualquiera, el libro que todo sacerdote utiliza para celebrar la misa. Pero este perteneció al arzobispo Óscar Romero de El Salvador. El 24 de marzo de 1980, Romero estaba en el altar celebrando la misa cuando un hombre armado abrió fuego. Fue asesinado antes de poder concluir el sacrificio que estaba ofreciendo. ¿Su delito? Dar voz a los pobres, defender a los olvidados y negarse a guardar silencio mientras su pueblo sufría. Pocos años después, otro obispo corrió una suerte similar, Jesús Emilio Jaramillo Monsalve, de Colombia. También se negó a abandonar a su pueblo. En 1989 fue secuestrado y asesinado por predicar la paz en una tierra desgarrada por la violencia. Hoy sus reliquias descansan una junto a la otra en el interior de esta basílica, no porque buscaran la muerte, sino porque creían que había verdades por las que merecía la pena dar la vida. La mayoría de las iglesias de Roma conservan la memoria de santos de un pasado lejano, pero esta recuerda a personas que murieron hace tan poco tiempo que aún existen fotografías de ellas.
2: Cuando hablamos de salud cerebral, también pensamos en los mecanismos internos. Como neurocientífica, estudio la salud del cerebro como la expresión de la conciencia. Para mí, la conciencia es un mecanismo biológico, al igual que la mitosis y otros procesos biológicos. Junto con mi equipo del Centro de Investigación sobre el Coma en Milán, estudiamos la conciencia como un fenómeno biológico, lo que nos permite evitar una visión reduccionista y, en cambio, identificar elementos prácticos que nos ayuden a avanzar. Estudiamos la complejidad del cerebro, de sus interacciones y sinergias, y eso también nos permite buscar soluciones para los trastornos de la conciencia. No limitamos el significado filosófico de la conciencia. Como médicos y neurocientíficos, tratamos de definir qué aspectos podemos abordar para ir más allá de una descripción puramente filosófica de la conciencia como el yo interior, que es también producto del funcionamiento de nuestras neuronas y actividad eléctrica. Buscamos comprender qué podemos hacer cuando alguien presenta trastornos de la conciencia. Para nosotros, la conciencia representa la expresión más elevada de la salud y la integridad del cerebro. Si el cerebro está sano, la conciencia también lo estará. Aún hay países donde la esperanza de vida es de apenas 50 años. Una niña que hoy nace en ciertos países de África puede esperar vivir alrededor de 50 años, mientras que en Italia una mujer vive hasta los 87. Creo que esos 37 años de diferencia representan un logro extraordinario y reflejan cuánto hemos sido capaces de construir sociedades que favorecen al desarrollo humano. El verdadero debate no es sobre el envejecimiento, sino sobre el envejecimiento saludable, que es algo distinto. Y esto es una responsabilidad individual y colectiva, porque depende de una combinación de factores biológicos, sociales y de determinantes sociales de la salud, que van mucho más allá de la atención médica. Cuando hablamos de envejecimiento, es importante reconocer que constituye una etapa de la vida con derechos propios y con desafíos específicos. No se trata solo de la presencia o ausencia de enfermedades, sino de cómo éstas interactúan con el entorno. Tal vez no siempre podamos cambiar la enfermedad, pero casi siempre podemos modificar el entorno para mejorar el funcionamiento y la calidad de vida. Este tipo de envejecimiento es uno de los mayores logros de la humanidad. Sí, perfectamente. Estudio el cerebro, que sigue siendo un lugar lleno de misterios, pero nunca de irracionalidad. Cuando inicio un ensayo científico, no espero una respuesta irracional. Y no hay nada más cercano a Dios que esto. No esperamos que Dios responda de manera irracional a nuestras preguntas. Es posible que no conozcamos la respuesta de antemano, pero formulamos preguntas con la esperanza de encontrar respuestas verdaderas y coherentes. En cualquier caso, nosotros no somos Dios. Es Él quien decide revelarse y hacernos comprender que está presente y que piensa en nosotros.
3: ¿Quién es el

0: patrón de los deportistas, San Cristóbal, San Esteban, San Sebastián. 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

¿Quién es el patrón de los deportistas? ¿San Cristóbal? ¿San Esteban? ¿San Sebastián? La respuesta correcta es C. El soldado romano, además de mártir, fue un gran arquero. 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

0: Entrenar para el cielo no solo significa ser un buen cristiano y buscar la santidad, también incluye cuidar cuerpo, mente y, como no, divertirse jugando. San Pablo en sus cartas mostraba la relación entre los ejercicios físicos y la vida espiritual, además de entender las reglas del juego, afirmando el apóstol que todo atleta se impone a una estricta disciplina. Aunque deporte y santidad parezcan encontrarse en la lejanía, es una realidad, y si la meta es el cielo, ejercitarse es uno de los caminos.
1: A primera vista, parecería que son dos mundos separados, como si un director espiritual o maestros espirituales mostraran ciertas reticencias frente al deporte, ¿no? Que el sacerdote se pusiera a jugar con los chicos en el patio, eso no estaba bien visto. Pensemos que incluso hasta tiempos de San Pío X, la bicicleta estaba prohibida para los sacerdotes porque era un espectáculo indecoroso ver al sacerdote pedaleando y sudando encima de... Gracias a Dios estos prejuicios fueron cayendo. Don Bosco mismo introdujo un concepto revolucionario cuando decía a sus colaboradores salesianos que tenían que jugar con los chicos en el patio.
0: Entrenando para el cielo es el título del libro donde Melchor Sánchez de Toca, relator del Dicasterio para las Causas de los Santos, trata de unir deporte y santidad. El deporte ha ayudado a estos santos a prepararlos para las fatigas que tendrían que soportar después, como es el caso de San Francisco Javier, que era campeón de saltos en la Universidad de París, lo preparó para sus 10 años de vida misionera. También hay santos más actuales que, siendo conocidos antes de subir a los altares, combinaban su labor pastoral con su deporte favorito.
1: Eso lo hizo Juan Pablo II, o ir a esquiar, eso parecía impensable, pero él pensó que no tenía por qué renunciar al contacto con la naturaleza que en su vida había sido tan importante, sobre todo con la montaña como escuela de vida, y por eso, buscando siempre hacerlo de manera discreta para evitar problemas también a las autoridades por motivos de seguridad, los martes se escapaba con don Estanislao y un maestro de esquí, que lo ayudó mucho, para ir a hacer algunas pistas cerca de Roma. Para él era importante recuperar el contacto con la naturaleza y la montaña. Cuando ya no pudo esquiar más, se iba en verano al Valle de Aosta a pasear, a hacer caminadas de montaña.
0: Las monjas tampoco se libran del deporte. Santa Teresa de los Andes, además de ser carmelita, era una gran amazona que también nadaba en las aguas del Pacífico. Pero el campeón es Gino Bartali, siervo de Dios, que ha subido varias veces al podio y salvó más de 800 vidas.
1: El gran Gino Bartali, que fue vencedor del Giro de Italia dos veces y dos veces, en dos ocasiones muy importantes, del Tour de Francia, y tal es la gran figura del deporte, se significó además mucho durante la Segunda Guerra Mundial, transmitiendo mensajes para salvar a familias judías de la deportación. Llevaba documentación confidencial escondida en el tubo de la bicicleta y su prestigio era tal que nunca lo detuvieron, ¿no?

0: El deporte incumbe a los santos porque es algo humano, y en la Iglesia nada de lo que es humano puede ser ajeno.
1: Mientras el número de personas fallecidas por los terremotos de Venezuela sigue ascendiendo y continúan las labores de rescate entre los escombros, el país trata de atender a los heridos y a las familias que han perdido su hogar. Entre las instituciones que acogen y alimentan a los afectados está la Iglesia venezolana, en especial la Diócesis de La Guaira. El sacerdote Rafael Montilla, director de comunicación de esta diócesis, explica que nada más ocurrió la tragedia, Cáritas Venezuela comenzó la búsqueda de ayuda humanitaria. Las parroquias se convirtieron en puntos de distribución de bolsas de comida.
2: ¿Qué contiene una bolsa? Bueno, mira, puede ser arroz, pues, pasta, sardina, atún, papel higiénico, los productos. Empieza todas estas cositas, se hace una buena bolsita y se le entrega.
1: También la Iglesia venezolana se sigue haciendo cargo de la atención pastoral. Ante la conmoción inicial de los sacerdotes guaireños, que buscaban a sus familiares, amigos y feligreses entre los escombros, las diócesis cercanas enviaron misioneros y sacerdotes para celebrar la Eucaristía y atender a los afectados.
2: Ya uno va visitando familias cercanas que sabemos que han perdido a sus seres queridos, a otras personas que hemos visto en la calle, que bueno, que lo ven a uno así vestido de sacerdote, se acerca: padre, ore por mi hermano que no lo conseguimos, ore por mi familia, padre, ¿será que nos pueden ayudar? Y entonces estar allí con la gente es una muestra también de esa cercanía de Dios.
1: Ahora, el padre Rafael Montilla y los demás sacerdotes de La Guaira se multiplican para celebrar misas, funerales, acompañar a los feligreses, visitar heridos, confesar y, sobre todo, escuchar. La diócesis de La Guaira se enfrenta al reto de seguir repartiendo ayuda humanitaria y atención pastoral a pesar del descenso de las donaciones.
3: El Papa León XIV interrumpió por unas horas sus vacaciones en Castel Gandolfo para compartir el almuerzo con cerca de 200 personas en situación de vulnerabilidad de la diócesis de Roma. La jornada comenzó con una misa celebrada con la liturgia para el cuidado de la creación. Después, los participantes recorrieron el Borgo Laudato Si, el proyecto impulsado por el Vaticano para promover la ecología integral en las villas pontificias. El momento más esperado, cuando el Papa se sentó a la mesa con familias, personas sin hogar, acompañados durante todo el año por parroquias, cáritas y otras organizaciones de la diócesis. Durante su saludo, León XIV recordó que venía sin discurso, pero con hambre. Y también hizo hincapié en que el hambre no es solo la falta de alimento.
4: Soy venuto sin discurso, pero con fame. Pero con fame de justicia, con fame de auténtica caridad. Con fame per una chiesa che veramente sa aprire le porte, accogliere, ricevere tutti.
3: La iniciativa nació el verano pasado. El Centro de Alta Formación Laudato Si decidió convertir el encuentro en una cita anual, invitando cada año a personas de una diócesis diferente para pasar una jornada junto al Papa en el Borgo Laudato Si.
0: De los barrios más pobres de la capital de Argentina al Vaticano. Es lo que ha conseguido este grupo de niños con su música. Pasar de tocar en las villas de Buenos Aires a ni más ni menos que frente al Papa. Ha sido posible gracias al Centro Artístico de Solidaridad Argentina. Son músicos profesionales que ofrecen clases gratuitas. Su beneficio social llega a las zonas populares de la ciudad. Uno de sus eventos anuales es la Ópera Villera, donde ofrecen conciertos en diferentes espacios culturales. Lo que no se esperaban era esto. Que su música sonase ante el Papa, para muchos es una meta cumplida al salir de la dureza de los barrios.
5: Lo propio de estos barrios, sin la cantidad de dinero para tener instrumentos acordes, muchos chicos trabajan o hacen otras labores también. Entonces, de golpe, haber logrado esto tiene como un doble gusto, ¿no?, para nosotros. No solo el tocar en la audiencia y estrenar una obra, sino también haber pasado todas esas otras barreras.
0: Durante una semana han sonado por las distintas iglesias y sitios de interés en Roma. La Iglesia Nacional Argentina, el Vaticano, la Iglesia Española y, para un público más amplio, la Plaza del Popolo, un lugar que apenas conocían.
6: Este proyecto me ha abierto las puertas

0: de un montón de cosas, me ha hecho conocer lugares increíbles, inimaginables, no solo Roma, sino que hasta muchísimo más cerca de casa. Muchos de nosotros no había viajado ni siquiera a la playa, algo muy común, pero pues, casi también muy imposible para algunos de nosotros con las condiciones económicas en las que vivimos.
1: Con el Papa León XIV compartieron este momento de saludos durante la audiencia y le entregaron la estola de la ópera.
0: Esta estola la hicimos en representación porque decimos que Argentina es una patria grande, ya que está conformada por muchos inmigrantes, de los cuales nosotros y la organización tenemos orígenes peruanos, paraguayos. La bandera, la línea violeta del medio es la del CASA, la organización, y obviamente la Argentina.
1: Ahora esta organización vuelve a la capital argentina sabiendo que León XIV es el mayor fan de la ópera villera. En nuestro próximo programa te contamos cómo se vive la fiesta de la Virgen del Carmen en Roma. Todo esto y mucho más aquí en Rome Reports.

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1: Desde la Gran Diócesis de Trenton, en New Jersey, esto es Cristo para Todos, con Yancy Merkel, Mateo Grilli, la presentación de Getsemaní, nuestro invitado especial, Freddy Chavarría. Da inicio, Cristo para Todos.
2: Hola Mateo, ¿qué tal? ¿Cómo estás?
3: Yancy, estoy más animado de estar aquí. Genial. Y Getsemaní está en casa.
2: Hola muchachos.
3: Eso, chévere. Hola y bienvenidos a Cristo para Todos. ¿Has sentido alguna vez que estás solamente calentando la banca en la iglesia? ¿Que vas y sales igual a cómo llegaste? ¿Que no te llenas? ¿O peor aún, que no estás aprendiendo?
2: Es muy posible que en medio de la música, las prédicas conmovedoras y las actividades de los grupos te estás distrayendo. Por eso, hoy en nuestro programa vamos a hablar de esas muchas emociones pasajeras o supersticiales que podrían estar estorbando en la importancia de misión.
3: El escritor Gilbert Chesterton dijo que al entrar en una iglesia se nos pide que nos quitemos el sombrero, no la cabeza. Mantener una actitud inteligente ante la experiencia de fe es fundamental para el crecimiento espiritual y la madurez. ¿Por qué? Si andamos buscando algo más profundo, ¿nos quedamos solo con las emociones? ¿Por qué nos enfocamos a menudo en solo el conjunto musical, a quienes conocemos en la congregación o la invitación de la iglesia, en lugar de buscar profundamente captar lo que está pasando en la misa?
2: Juntos con nuestro invitado especial, Freddy Chavarría, reflexionaremos hoy sobre cómo más integrarnos a nuestra fe. Cantautor y predicador católico costarricense, Freddy viaja por el mundo animando a los fieles a entregar todo lo que tienen para construir el reino a todo dar 24/7. Nos compartirá de su experiencia y con su música más tarde en el show.
3: Hoy vamos a levantarnos, nos pondremos en acción en cuerpo, mente y espíritu y dejaremos de calentar bancas aquí en Cristo para Todos.
2: Eso.

0: Bueno, ex compañera, por favor, ¿me puede servir un vaso grande de agua, porfa?
1: No se va a poder. Solo tengo de vidrio, de plástico, pero no de agua.
0: Por favor, no se haga la chistosa. ¿No ve usted que hace un montón de calor allá afuera?
1: ¿Y aquí dentro no tiene calor?
0: Bueno, sí, aquí adentro se siente calor también.
1: Gracias.

0: Gracias. ¿Por qué gracias?
1: Porque en este establecimiento nos hemos esforzado en transmitir calor de hogar.
2: Oiga, ¿qué le sucede? ¿No ve que no aguanto ni un momento más de sed? ¿Quiere que me dé un golpe?
1: No, por favor, sin violencia.
2: No, me refiero a que me dé un golpe de calor.
1: Ah, entiendo. Solo quiero que haga conciencia antes de tomar un vaso de agua, de disfrutar el néctar de la naturaleza.
2: ¿A qué se refiere? Mire, yo solo tengo sed y lo más práctico para quitármela es tomar agua.
1: Sí, pero no tanto. Aquí nosotros nos esforzamos de que nuestros clientes disfruten y sientan la emoción en cada plato o bebida que les servimos.
2: Me parece muy bien, pero mira, lo que necesito ahora es agua. Es tomar agua, no una sensación sensitiva.
1: Usted se lo pierde.
3: Oh, no.
1: Tranquilo, amigo, no se vaya a ahogar en un vaso de agua.
0: Perdón. Es que de verdad, está haciendo un montón de calor allá afuera. Lo único de tanto calor son los bikinis.
1: ¿Sabe usted que es poco conocido que los bikinis fueron creados por un automovilístico francés en 1946? Y debido a eso es que hay tantos accidentes automovilísticos en la coalición. ¿Quiere algo de comer para acompañar con su bebida? Tenemos de todo, excepto empanadas y tamales.
0: ¿Menos empanadas y tamales? ¿Y eso por qué?
1: Qué bueno que pregunta, justamente ahora que hace tanto calor. ¿Sabía usted que el sol contiene más del 99.85% de masa que contiene el sistema solar? Por eso no tenemos masa para tamales ni empanadas.
0: No, no quiero nada de comer, de verdad. Solo trae sed.
1: ¿Estás seguro que no quiere probar un nuevo concepto de comida? Además, hoy en día ya comer no es cuestión de alimentarse. Muchos lo hacen para tomar la foto, subirla en el Facebook, darle like, competencia de los amigos. Además, es cuestión de sentimientos.
0: No, gracias. De verdad, yo soy más práctico. Ah, es suficiente. Oh, ya bastante. No puedo beber más.
1: Oiga, no la deje así que se escapa.
0: ¿Se escapa?
1: Sí. ¿No ha escuchado usted el dicho que dice que agua que no has de beber, déjala correr?
4: En el show de hoy vamos a tratar de comprender por qué no es bueno que la experiencia espiritual esté basada únicamente en emociones y sensaciones. Por eso, el estudio de la Biblia y de muchos más escritos de nuestra doctrina es importante. Toma nota y no te olvides pedir iluminación del Espíritu Santo sobre estas lecturas. Estamos llamados a controlar nuestras emociones y así se nos exhorta en 2 de Timoteo, capítulo 1, versículo 17. Porque no nos ha dado Dios espíritu de cobardía, sino de poder, de amor y de dominio propio. Las emociones se pueden confundir. Por eso, en la primera carta de Corintios, capítulo 14, versículo 20, se nos aclara. Hermanos, no sean niños en el modo de pensar, sino sean como niños en la malicia, pero maduros en el modo de pensar. Lee toda la carta y las otras citas que compartimos por ti mismo y comparte con nosotros lo que descubras en nuestras redes sociales. Y ahora vamos con Mateo y nuestro invitado, Freddy Chavarría, quienes te animarán a no solo ser un calientabancas.
5: Estamos aquí en la Casa del Señor, aquí en la Parroquia Sagrada Familia, en New Brunswick, New Jersey. Estamos muy agradecidos que nos dejaron estar aquí. Y qué gusto, Freddy Chavarría, gracias por estar con nosotros.
6: Todo un placer para mí, una alegría estar aquí.
5: Genial, y con la guitarra. Vamos a escuchar más tardecito. Así es. Freddy, hoy estamos hablando de calientabancas, ¿no? Y pues como vimos en la comedia, el mundo se esfuerza de vendernos emociones y sensaciones que son pasajeros, ¿no? Como dices tú, algunas constructivas, otras no tan, ¿no? ¿Por qué nos atrae tanto satisfacer nuestros instintos pasajeros si somos seres inteligentes y integrales en cuerpo, mente y espíritu?
6: Porque se nos olvida o ignoramos que somos personas que también tenemos un alma, tenemos un corazón, tenemos una espiritualidad.
5: ¿Y por qué una persona ignoraría tener alma o esa parte?
6: Porque quizás no lo conoce, ¿verdad? Porque tal vez no se ha instruido en que somos un ser integral, como lo decías ahora, y solamente nos vamos en la parte de satisfacer nuestra carne y la parte espiritual la estamos olvidando. Es necesario saber que somos personas que ocupamos alimentar nuestra parte espiritual, nuestra parte emocional y también dominar nuestra parte carnal. Por eso es más fácil

0: siempre el mundo nos va a ofrecer cómo entretenernos o cómo atraernos a través de las emociones. Pero la convicción de nuestras ideas la vamos a tener cuando sepamos quiénes somos.
1: ¿Y cómo hacerlo? ¿Cómo lo hacemos? ¿Cuáles son las claves para reconocer que estamos más enfocadas en las sensaciones superficiales de la vida y que hemos descuidado tal vez lo importante? Tú tienes un canto, creo, que tal vez habla un poco de esto, con palabras muy entendibles, ¿no?
0: Sí.
1: A ver, ¿puedes, por favor?
0: Sí, claro. Vamos a compartir esta canción que habla de dos actitudes, la generación camarón y la generación salmón. Y dice así.

como el camarón. Yo quiero nadar como lo hace el salmón. Yo no quiero ser como el camarón. Yo quiero nadar como lo hace el salmón. ¿Y cómo lo hace el salmón? Fuerte y

0: La gente,
1: porque nosotros o nos quedamos dormidos en lo que estamos viviendo, en lo que nos está dando el mundo, en lo que nos ofrece la sociedad, o despertamos al conocimiento de nosotros mismos, al descubrir a Dios en nosotros mismos y en quiénes somos. Esa es la generación Salmón, que para eso tiene que aprender a nadar en contra la corriente, ¿no?
0: Que es más difícil, claro.
1: Es más difícil.
0: Hace falta más ejercicio, ¿no es cierto?
1: Se tiene que esforzar. Ah. Eso Jesús, el Señor dice, esfuérzate y sé valiente. Y ese es el reto que tenemos nosotros.
0: Y cuando dice que tenemos nosotros, ¿quién es el responsable de hacer todo esto?
1: Bueno, cada uno tiene que asumir su responsabilidad, ¿verdad? Cada persona tratar de buscar realmente su propia felicidad, y eso es buscando también a los que somos de fe, buscar a Dios. Y así todos los responsables, el que el sacerdote cumpla con su ministerio, que el catequista haga lo que tiene que hacer, yo como feligrés o como laico tengo que también tener mi responsabilidad, usted como padre de familia, como madre de familia, cada uno en su campo es responsable de hacer lo mejor para poder descubrir.
0: Claro, y me imagino no es solo hacer, cumplir con los deberes, sino hacerlo con un espíritu. Y tú tienes otro canto bajo cero, ¿no es cierto? Que
1: claro.
0: Habla un poco de eso.
1: Hay que cambiar de actitud. Hay que cambiar de actitud, porque hoy la sociedad nos está metiendo en una actitud que vamos haciéndonos más fríos cada vez, más indiferentes. Y por eso esta canción dice,

0: fuego de amor. Esa es la receta que le podemos dar a la gente.
1: Genial.
0: Que se pueda calentar en el amor de Dios y dejar la indiferencia en que se está viviendo.
1: Wow, Freddy, chévere. No te muevas, por favor, porque al regresar hablaremos un poco más sobre cómo reconocer esas luces artificiales que nos atraen, pero no nos distraen del verdadero objetivo, ¿no es cierto? Entonces quédate, porque viene más de Cristo para Todos.
2: Y ahora, en nuestro segmento Cristianos en Construcción, vamos con nuestra corresponsal Josie a averiguar si en esta comunidad se consideran calientabancas o no. Adelante, Josie.
3: Muchas gracias. Estamos aquí en Cristianos en Construcción y estamos con Gloria en San Pablo, Princeton, New Jersey. Gloria, ¿cómo estás? Buenos días.
4: Buenos días, buenos días. Un placer estar aquí hoy.
3: Gloria, ¿cómo te sientes al final de la misa cuando el sacerdote te manda a amar y a servir

0: al Señor.
1: Yo me siento en paz y con ánimo. Lo único que he observado es que muchos de los feligreses no acaban ni siquiera el padre salir del altar o la canción acabar y ya todo el mundo está hablando y saliendo.
2: Parece mentira, pero quizás sea uno de los mejores momentos después de la consagración y de compartir el pan. La bendición del padre para mí es fundamental porque es donde ahí yo recibo la energía y el recuerdo de que esto no es para mí, es para mis hijos, es para mi marido, es para mi trabajo, para todo el que esté dispuesto a recibir.
0: Gloria, ¿y cuando tú estás en misa, cantas fuerte?
1: Ese es otro, no sé si estoy muy criticona, pero la gente no canta.
0: Pero tú cantas.
1: Yo quiero cantar y me gusta cantar. Pero el resto de gente no está cantando. Yo no sé si es porque todos no tenemos un papelito en qué seguir la canción o no la sabemos. Okay. Tal vez si todos tuviésemos un papelito, un librito que nos diga que esta canción número uno, número dos, lo que sea, todos podemos cantar al mismo tiempo y animarnos y se oye más lindo. Y tal vez el mensaje nos llega más.
2: Cuando canto y cuando hablo, canto y hablo fuerte, como buena española. Sí, sí, se me oye. Además me gusta porque siempre me ha gustado cantar. Y cantar una oración es más fácil, ¿no? Llegar a Dios. Además me emociono y se me saltan lagrimillas y eso. Sí, a mí me gusta cantar.
0: ¿Cuál es tu himno favorito?
2: Resucitó.
0: ¿Lo puedes cantar?
2: Sí.

0: ya. Y sigue, sigue.
1: Oh, me diste goosebumps.
2: Sí. La iglesia.
0: Tenemos otra canción. ¿Quieres cantarla conmigo? ¿Ángeles del cielo?
1: Sí.
0: Ven, que es muy linda.
1: Ven.
0: Solo la primera parte, ¿vale?
1: Ok.
0: Ángeles del cielo, es la cantamos el día de su comunión. Una, dos y tres. Ay, ángeles.

0: sé si la iglesia subió o el cielo bajó. Sí sé que está llena de ángeles de Dios, porque el mismo Dios está aquí.
1: ¿Cómo vives y haces real tu fe católica en tu vida?
2: Qué cosa difícil, pero es una lucha. Yo creo que todos tenemos esa lucha de que tenemos que tenerlo presente y repetir. Uh-huh. Es una cosa que te lo lleva otra vez. Uh-huh. Yo tengo en mi casa visitos por el espejo, en la pared, uh-huh, de que me ayuda a tener ese mensaje, porque yo sé que a mí también se me olvida. Sí. Y me pongo mal geniado, quién sabe qué, pero entonces hay que repetirlo o verlo otra vez. Si uno ve o oye, lo entra más al corazón y ahí está. Yo sé que es una lucha a diario, pero hay que seguirla.
1: Gloria, muchísimas gracias por compartir con nosotros. Gracias por estar con nosotros.
3: Gracias a ustedes.
1: Y regresamos con ustedes en Cristo para Todos. Saludos.
3: Un placer haber estado con ustedes.

Necesitamos gente que venga y atraiga a otros, que podamos pescar y no ahuyentar. Por eso, cuando alguien viene, tenemos que ver cómo lo animamos a seguir. Y si nos estás escuchando y sos de los que

0: están solamente en las bancas. Dios te quiere recordar que naciste para ser cabeza, no cola, para ser titular y no estar simplemente allí expectante. Es tiempo de levantarse, es tiempo de decir, aceptamos ese llamado de amor de Dios. Necesitamos creyentes 24/7, no creyentes de solamente la misa o de la oración. A tiempo completo te ocupa Dios, porque Dios te ama a tiempo completo también. Que Dios te bendiga.
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2: Continuamos nuestra conversación sobre las emociones y sensaciones que pueden ser superficiales sin el importante aporte de lo formativo e intelectual en nuestra experiencia dentro de nuestra iglesia. Y tengo el gusto de seguir aquí con Freddy Chavarría. Debe ser solo emocionante ir a la iglesia, participar en la misa. ¿Puede la experiencia religiosa ser efectiva si no es atractiva?
0: Por supuesto, la experiencia religiosa tiene que ser efectiva. Y es efectiva. Lo que pasa es que si nosotros no encontramos el ser de un cristiano, que es encontrarse con Jesús, entonces nunca se puede ser emocionante ese encuentro. Tiene que ser una emoción, claro. Tiene que ser algo que nos dé una expectativa, el tener una vivencia de la fe. Pero si no se conoce el creador de esa fe, el padre de esa fe, si no se tiene un encuentro con Jesús, como decían los obispos en Aparecida, necesitamos un encuentro personal con Jesús. Nos está pidiendo al católico trascender, a simplemente acudir, asistir, a estar en una banca nada más escuchando, sino acudir a un encuentro con Jesús.
2: Claro.
0: Entonces ahí se nos va a abrir un panorama y se nos va a hacer emocionante y atractivo. Por eso ocupamos un encuentro con el Señor.
2: Y hablando del encuentro, tú tienes un canto perfecto, ¿no?, para expresar un poco de
0: correcto.
2: Esa idea.
0: Esta es la vida de una muchacha que creyó tenerlo todo, conseguirlo todo, y tal vez era una de las que acudían simplemente a estar en una banca.
2: Ajá.
0: Pero un día le pasó algo curioso y algo importante.
2: A escuchar.
0: Y esto cuenta de esta canción. Ella vivía en la avenida 23, tenía un novio español y pretendía...

0: escuchar su nombre. ¿Saben quién es?
1: Clarín.
0: Jesús de Nazaret. Oh, oh, oh. Jesús de Nazaret. Ocupamos un encuentro con Jesús de Nazaret para que todo en la fe tenga sentido.
2: Qué hermosura, Freddy. Muchísimas gracias. Y escuchar esa canción como una herramienta de enseñanza de la fe es increíble. Entonces, como cantautor profesional católico, ¿qué es tu meta? ¿Qué esperas que pasa cuando las personas te escuchan?
0: Que la gente se enamore de Jesús y no se enamoren del cantante.
2: Ah.
0: Que no se enamoren de la música, sino de quien habla la música. Que se ponga la mirada en Jesús y no en el artista. Y tenemos nosotros que los artistas y servidores en la iglesia de tener algo claro, que cuando el sol sale, las estrellas se apagan.
2: Ajá.
0: Y si el Señor está presente y damos a conocer a Jesús, ya no hay estrellas, ya no hay quien sea protagonista, el único tiene que ser Jesús.
2: ¿Qué herramientas de apoyo tenemos los católicos para convertir nuestra vivencia religiosa en algo más intelectual, más profunda, ¿no? Que nos permite madurar en todos los aspectos?

0: Es meternos en la, en la enseñanza de la escritura, de la palabra. La iglesia siempre nos ha ofrecido la palabra, los sacramentos. Es buscar el agua. El que tiene sed busca el agua, ¿verdad? Y entonces, entre yo más conozca, decía San Agustín, quien conoce el Evangelio conoce a Cristo. Y hay que conocer la escritura, nuestra fe, enamorarnos de ella. Y por eso es que ocupamos cambiar de página, yo creo, los que venimos a misa, los que estamos en los grupos, y es profundizar. Jesús dijo, conoceréis la verdad y la verdad os hará libres. Y esa palabra conocer, Jesús la dijo en griego, y en griego significa, la palabra conocer viene de ginoscos, que significa profundo. Ajá. Es conocer profundamente, de ahí viene ginecología, ¿verdad? Lo profundo. Ajá. Entonces, es conocer profundamente para que Dios nos pueda revelar todas las cosas que nos tiene a nosotros.
1: ¡Wow! ¡Qué fuerte! Pues, Freddy, muchísimas gracias por compartir con nosotros. ¡Qué gustazo!
0: Dios te bendiga, Mateo. Y un todo placer estar aquí compartiendo con Cristo para todos.
1: Genial, gracias. Y gracias a ustedes también por seguir con nosotros en Cristo para Todos.
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3: El Evangelio según San Juan nos dice que el que no ama no conoce a Dios, porque Dios es amor. Entendemos así que el amor no brota de nosotros.
4: Las sensaciones y emociones humanas, esas que derivan de nuestros sentidos, son experiencias pasajeras, momentáneas y superficiales. Pero lo que viene de Dios es eterno y no solo es emocionante, sino que verdadero, significativo y duradero.
3: Entender, estudiar y razonar lo que vivimos en la fe es enriquecedor, porque propone un crecimiento espiritual que nos permite trascender.
4: Que nuestra experiencia cristiana no se limite a la emoción de las danzas y la música como entretenimiento, o a las prédicas enardecidas con la mera función de conmover, y mucho menos a la superficial o conveniente cercanía del prójimo. Aprendamos y oremos, vayamos más allá de calentar bancas en la iglesia, vivamos con una transparencia frente al amor de Dios. Y en este momento, rezamos juntos en el nombre del Padre, del Hijo, del Espíritu Santo. Amén. Amén. Y leemos esto de la carta, la primera de Corintios de San Pablo. ¿No han aprendido nada en el estadio? Muchos corren, pero uno solo gana el premio. Corran, pues, de manera que lo consigan, como los atletas que se imponen un régimen muy estricto, solamente que ellos lo hacen por una corona de laureles perecederos, mientras que nosotros, por una corona que no se marchita. Y también nos ayudan las palabras de la Santa Madre Teresa de Calcuta, que hemos sido creados para mayores cosas, a amar y ser amados. Señor, te pedimos que nos des la fuerza para no ser solo católicos espectadores, que nos metemos en el partido, en la vida, que vivamos una fe viva, transformadora. Y pedimos todo esto en tu nombre. Amén.
3: Amén.
4: En el nombre del Padre, del Hijo, del Espíritu Santo. Amén.
3: Gracias, Mateo.
4: Está bien, genial. 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
3: Gracias por acompañarnos y paz y bien a todos ustedes. Es hora de levantarse de esas bancas y no temas de demostrar que perteneces a Dios, que estás en su equipo. Y ahora nos despedimos con el Ministerio Católico Getsemaní.

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0: En el nombre del Padre, del Hijo y del Espíritu Santo.
1: Amén.
0: Que la paz esté con ustedes.
1: Y con su Espíritu.
0: Buenos días, queridas hermanas y hermanos.
1: Buenos días, señor obispo.
0: En este tiempo de verano, con los trabajos que haya de todas maneras, pero con ese ambiente de descanso, de alegría, el Papa León nos decía en sus palabras,

0: Castel Gandolfo, donde él está descansando también un poco, que le está dedicando el tiempo de verano para orar, para leer, para meditar la palabra de Dios, también para compartir, ¿no?, con personas que él quiere pues, saludar. También nosotros compartir con la familia, quizá en otro momento no es tan fácil, ¿no?, por el trabajo de los niños, etc. Compartir en la iglesia es un momento donde se puede sacar un descanso creativo, ¿verdad? Y los frutos son extraordinarios, ¿no? Humanamente y espiritualmente son como cosas que están muy relacionadas en este tiempo. Afortunadamente, la temperatura baja un poquito de los calores que teníamos la semana pasada y ahora pues tenemos un tiempo más agradable para todas estas cosas, ¿no? Bueno, con ese espíritu y viviendo también lo que yo le llamaría la grandeza de la fe cotidiana, de la fe de cada día, de las cosas normales de la vida, como hacía nuestro Señor en mucho tiempo que estuvo no en la vida pública, ¿no?, durante todo su tiempo de preparación, pues estuvo viviendo la vida normal de la gente de Judea en aquel tiempo, ¿verdad? Bueno, con ese mismo espíritu y con la grandeza de que esa, de lo que esa vida tiene, vamos a iniciar la Eucaristía, como siempre, pidiendo perdón a Dios por nuestros pecados. Yo confieso ante Dios Todopoderoso y ante ustedes, hermanos, que he pecado mucho de pensamiento, palabra, obra y omisión. Por mi culpa, por mi culpa, por mi gran culpa. Por eso ruego a Santa María, siempre Virgen, a los ángeles, a los santos y a ustedes, hermanos, que intercedan por mí ante Dios nuestro Señor. Dios, nuestro Padre, tenga misericordia de nosotros, perdone nuestros pecados y nos lleve a la vida eterna.
1: Amén.

0: Oremos. Sé propicio, Señor, con tus siervos y multiplica bondadoso sobre ellos los dones de tu gracia, para que, fervorosos en la fe, la esperanza y la caridad, perseveren siempre fieles en el cumplimiento de tus mandatos. Por nuestro Señor Jesucristo, tu Hijo, que contigo vive y reina en la unidad del Espíritu Santo y es Dios por los siglos de los siglos.
1: Amén. En la primera lectura del Libro de la Sabiduría, ensalza la bondad de Dios para con su pueblo, dándole siempre una oportunidad al pecador para que se arrepienta. Escuchemos con atención la palabra de Dios.
2: Lectura del Libro de la Sabiduría. No hay más Dios que tú, Señor, que cuidas de todas las cosas. No hay nadie a quien tengas que rendirle cuentas de la justicia de tus sentencias. Tu poder es el fundamento de tu justicia, y por ser el Señor de todos, eres misericordioso con todos. Tú muestras tu fuerza a los que dudan de tu poder soberano y castigas a quienes, conociéndolo, te desafían. Siendo tú el dueño de la fuerza, juzgas con misericordia y nos gobiernas con delicadeza, porque tienes el poder y lo usas cuando quieres. Con todo esto, has enseñado a tu pueblo que el justo debe ser humano y has llenado a tus hijos de una dulce esperanza, ya que al pecador le das tiempo para que se arrepienta. Palabra de Dios.

0: En la segunda lectura, en la breve lectura de hoy, Pablo nos dice cómo el Espíritu es quien sale en ayuda de nuestra debilidad. Escuchemos con atención la palabra de Dios.
1: Lectura de la carta del apóstol San Pablo a los Romanos. Hermanos, el Espíritu nos ayuda en nuestras debilidades, porque nosotros no sabemos pedir lo que conviene. Pero el Espíritu mismo intercede por nosotros con gemidos que no pueden expresarse con palabras. Y Dios, que conoce profundamente los corazones, sabe lo que el Espíritu quiere decir. Porque el Espíritu ruega conforme a la voluntad de Dios por los que le pertenecen. Palabra de Dios.

Que el Señor esté con ustedes. Lectura del Santo Evangelio según San Mateo. En aquel tiempo, Jesús propuso esta parábola a la muchedumbre. El reino de los cielos se parece a un hombre que sembró buena semilla en su campo, pero mientras los trabajadores dormían, llegó un enemigo del dueño, sembró cizaña entre el trigo y se marchó. Cuando crecieron las plantas y se empezaba a formar la espiga, apareció también la cizaña. Entonces los trabajadores fueron a decirle al amo: «Señor, ¿no sembraste buena semilla en tu campo? ¿De dónde pues salió esta cizaña?» El amo le respondió: «De seguro lo hizo un enemigo mío». Ellos le dijeron: «¿Quieres que vayamos a arrancarla?» Pero él les contestó: «No, no sea que al arrancar la cizaña arranquen también el trigo. Dejen que crezcan juntos hasta el tiempo de la cosecha. Y cuando llegue la cosecha, diré a los segadores: arranquen primero la cizaña y átenla en gavillas para quemarla, y luego almacenen el trigo en el granero». Luego les propuso

Jesús otra parábola. El reino de los cielos es semejante a una semilla de mostaza que un hombre siembra en un huerto. Ciertamente es la más pequeña de todas las semillas, pero cuando crece llega a ser más grande que las hortalizas y se convierte en un arbusto, de manera que los pájaros vienen y hacen su nido en las ramas. Les dijo también otra parábola. El reino de los cielos se parece a un poco de levadura que tomó una mujer y la mezcló con 3 medidas de harina, y toda la masa acabó por fermentar. Jesús decía a la muchedumbre todas estas cosas con parábolas, y sin parábolas nada les decía, para que se cumpliera lo que dijo el profeta: abriré mi boca y les hablaré con parábolas, anunciaré lo que estaba oculto desde la creación del mundo. Luego despidió a la multitud y se fue a su casa. Entonces se le acercaron sus discípulos y le dijeron: explícanos la parábola de la cizaña del campo. Jesús les contestó, el sembrador de la buena semilla es el Hijo del Hombre. El campo es el mundo. La buena semilla son los ciudadanos del reino. La cizaña son los partidarios del maligno. El enemigo que la siembra es el diablo. El tiempo de la cosecha es el fin del mundo. Y los segadores son los ángeles. Así como recogen la cizaña y la queman en el fuego, así sucederá al fin del mundo. El Hijo del Hombre enviará a sus ángeles para que arranquen de su reino a todos los que inducen a otros al pecado y a los malvados, y los arrojen en el horno encendido. Allí será el llanto y la desesperación. Entonces los justos brillarán como el sol en el reino de su Padre. El que tenga oídos, que oiga. Esta es palabra del Señor.

Buenos días, queridas hermanas y hermanos. Tengo un problema muy serio. ¿De qué parte estoy? ¿De España o de Argentina? Porque soy español de origen y latinoamericano de corazón. Entonces, como además, lo peor es que, como no valen empate, entonces, bueno, ya trataré de resolver el problema, por lo menos con la alegría de estar compartiendo, como ustedes, ¿no? Con los familiares, con los amigos. Una vez estaba paseando Tolkien, el del Señor de los Anillos, el del Señor de los Anillos, y C.S. Lewis, el de C.S. Lewis y el de las Crónicas de Narnia, y estaban hablando de los mitos, y al final C.S. Lewis se quedó como medio como ya estaba queriendo cambiar el tópico, porque decía, bueno, a fin de cuentas los mitos no son verdad. Y le contesta Tolkien, al contrario, los mitos representan la verdad de la mejor manera. Bueno, ese es el origen del maestro de los mitos, que es Cristo. ¿Qué son las parábolas? Mitos, expresiones

que con lenguaje sencillo, comparativo, te transportan a un contenido de realidades que son las más auténticas de todas. Todos los, alguna vez lo ha comentado, ¿no? Los cuentos de hadas que los niños pues se les explica o se les lee, ¿no? En realidad tienen siglos de antigüedad. No se sabe cómo surgieron los cuentos que conocemos, ¿verdad? Más normales. Y fueron hechos con la intención de catequizar en la grande verdad de nuestra fe a los niños. Y por eso, pues, aparecen los cuentos, ¿no? Voy a poner un ejemplo. Pues, ¿cómo se dice? Blancanieves, ¿no? Pues está ¿cómo es? La que va y le da una manzana, que también tiene un contenido bíblico, ¿verdad? A Blancanieves envenenada. ¿Quién es el que envenena las cosas en nuestra vida? El diablo. Y ahí uno entiende que hay que cuidarse de esos aparentes regalos, ¿no? Aunque tengan buena pinta, una manzana que suena sabrosa, ¿verdad? Bueno, esas cosas tan sencillas han formado la fe de los niños por milenios. Los dos milenios que tenemos de cristianismo, ahí empezó. ¿Cuál fue el primero? Ni se sabe. Conocemos los más actuales, pero sabemos que los cuentos actuales son, a su vez, recopilaciones que hicieron los cuentistas, en el buen sentido de la palabra, famosos, ¿no? Los hermanos Grimm, Perrault, eso a su vez recogían recopilaciones muchísimo más antiguas, ¿no? Y de dónde fueran esas antiguas, vete a saber, ¿no? Desde el origen de nuestra fe, en la imaginación del pueblo de Dios, ¿verdad? Viendo a ver cómo podía, pues, ir enseñando a los niños y a los no tan niños la verdad de la fe. Bueno, el maestro del cuento, es decir, se llama parábola, pero bueno, es lo mismo, es nuestro Señor, que maravillosamente expresaba las cosas del cielo con palabras muy sencillas, con pequeñas comparaciones, que todo el mundo entendía, más o menos, por lo menos abría el corazón, ¿no? Aunque luego él iba añadiendo explicaciones más de fondo a los apóstoles. Y hoy tenemos tres grandes parábolas del reino de los cielos: la cizaña, la semilla de mostaza y la levadura. Empecemos con la cizaña. El sembrador de la buena semilla es el Hijo del Hombre. ¿Qué es lo que siembra el Hijo del Hombre en nosotros? La palabra de Dios, ¿verdad? ¿En qué consiste la palabra de Dios? En nuestra condición, nuestra dignidad infinita, que dice el texto del Vaticano. Nuestra dignidad infinita, como hijos de Dios. Eso es lo que va sembrando el sembrador en nuestro corazón, ¿verdad? A través de la palabra de Dios, que, como decimos, viene de la Biblia, viene también de la doctrina de la Iglesia, de la oración, de nuestra vida cristiana en general, en todas las cosas, ¿no? El campo es el mundo. El mundo tiene lo que le llamaban los teólogos de, especialmente en Latinoamérica, las semillas del verbo, que están esparcidas por todas las culturas, por todas las naciones, por todas las condiciones de vida. Hay cosas profundamente cristianas en personas que no son tan cristianas o no han descubierto la fe. A mí me gusta mucho una frase de Mahatma Gandhi, ¿no? El gran libertador de la India, que era hinduista, ¿no? Y él decía,

Yo hubiera sido cristiano si los cristianos hubiera si yo hubiera visto en los cristianos una mayor cara de resucitados. Si conoce que encontró mucha gente así, pues es semilla del verbo, está hablando de una verdad evangélica, ¿verdad? Una forma de ver la resurrección, y era de otra cultura, ¿no? Hay semillas del verbo esparcida por todas las culturas. La buena semilla son los ciudadanos del reino. El que deja crecer la semilla en su corazón. En el lema que elegí como obispo, puse manso y humilde de corazón. ¿Qué es lo que dice Cristo de sí mismo? ¿No? Yo lo puse a ver si yo me iba pareciendo a eso de Cristo, ¿no? Pero ¿por qué manso? Que no es menso, ¿eh? No se confunda. Manso. Manso es como... Fíjense que los jinetes en las batallas, en los tiempos antiguos, usaban los caballos mansos, porque se dejaban guiar por el jinete, ¿verdad? Y eso era importante en una batalla. ¿Quién es el jinete en nuestro corazón? El Espíritu Santo, que habita en nosotros y nos guía. Si nosotros no ofrecemos resistencia al Espíritu Santo, somos mansos y humildes de corazón, entonces el Espíritu Santo puede hacer maravillas con nosotros, ¿verdad? Evangelio, en la evangelización, ¿no? Entonces, la obediencia a la fe conlleva esa actitud, ¿no? Dejarnos guiar por el Espíritu Santo. El Espíritu Santo que ruega por nosotros con gemidos inenarrables por la liberación de los hijos de Dios. Qué hermosa expresión de San Pablo, ¿no? Gemidos inenarrables, ¿no? Como un grito en el cosmos, ¿no? Queriendo que los hijos de Dios seamos verdaderamente hijos de Dios auténticos, ¿no? La cizaña son los partidarios del maligno. Es curioso, ¿no? El Señor da con la clave perfectamente siempre. La cizaña, es una mala hierba, se parece muchísimo al trigo. Háganme caso que yo soy biólogo. Se parece muchísimo. Casi no la distingues. Hasta que crece la semilla, la espiga. Entonces, claro, se queda claro porque la cizaña no tiene espiga de ningún tipo. Entonces ya sabes cuál es uno y otro, ¿no? Qué bien puesto está el ejemplo, ¿no? Pero nos deja una pregunta en nuestro corazón, ¿no? Pero Señor, ¿por qué dejas que el mal esté en el mundo, mezclado con el bien? No lo recojan ahora. No sea que al arrancar la cizaña arranquen también el trigo. Interesante. A lo mejor el quitar el mal también quita muchos bienes. Les voy a poner un ejemplo. Si hubiera hecho eso, el Señor hubiera sacado la cizaña, a lo mejor sacaba el trigo. Por ejemplo, nos hubiéramos quedado sin San Pablo, que era cizaña. Lo dejó crecer. Y luego resultó que era trigo, se transformó en trigo, ¿verdad? Y ya podemos aplicarlo a nuestra vida. La cizaña no está solo en el campo, está en nuestro corazón también. Y el trigo. Depende de nosotros, ¿verdad? Ir haciendo que se vaya la cizaña transformando en trigo, para que todo sea buena cosecha. Por tanto, el dejar el mal en el mundo siempre es bajo razón de bien. Qué paciente.

fue el Señor con la cizaña que tenía entre los apóstoles. Y hasta el último instante estuvo tratando de atraer a Judas, que finalmente no se dejó. Pero el Señor hasta el último momento. El enemigo que la siembra es el diablo. Cuidado con el diablo, que ataca fundamentalmente dos cosas, que además responden al nombre diablo. Diablo significa, en el idioma, en el griego originario, el que divide con mentiras. Lo que hace fundamentalmente el diablo es eso, dividir con mentiras, lo primero. Por ejemplo, el pecado original fue una división entre el hombre y Dios con mentiras. Si comen de este árbol, no van a morir, sino vivirán, serán como Dios, la mentira del diablo, ¿no? Y ahí el pecado original. Y hace siempre lo mismo. En la iglesia, habrán oído ustedes las noticias, ahora la fraternidad, la fraternidad sacerdotal de San Pío X, que dice, no, la iglesia es como nosotros queremos que sea, porque el Papa no dice las cosas que tiene que decir. ¿Y quién dice eso? Nosotros. Y punto. Claro, eso lo adornan con 20.000 mentiras diabólicas y finalmente tenemos pobre Papa León, un cisma que ni se lo veía venir entre gente que se supone que es más papista que el Papa y que son los superpuros, que diría el Papa Francisco, que ya veía venir también esa situación, ¿no? El diablo es terrible, ¿no? Porque nos engaña con mentiras, ¿no? Ante la mentira del diablo hay solo una cosa, que es lo que lo tenemos a la mano y lo vemos todos los días. El diablo no engaña a los niños, porque los niños ven las cosas sencillas del corazón. Los papás le pueden decir al niño, ¿sabes? Yo soy tu padre, o tu madre, o somos tus padres, y te queremos mucho, y se levanta. Y el niño mira así con una cara como diciendo, yo eso no lo veo tan claro. No te lo dice, pero lo ve. Porque a lo mejor hay algo que en esa familia pues no está bien, o lo que sea, ¿no? Entonces, si tenemos esa actitud de niños, de inocencia, por supuesto que nos damos cuenta por dónde va el diablo. El enemigo de la siembra, que la siembra es el diablo. El tiempo de la cosecha es el fin del mundo. Hay que tener paciencia, pero pensar, siempre tener presente lo que decían los teólogos, ¿no? Que eran los novísimos, le llamaban, ¿no? Que era la muerte, el juicio y el cielo, el infierno y el purgatorio. Eso está delante nuestra. ¿Qué hace nuestra cultura y nuestro corazón? No, yo eso no quiero ni verlo. Me despisto por otro lado. Es como el avestruz. No se dice que el avestruz en África, cuando viene un peligro, mete la cabeza en tierra y ya no ve el peligro. Claro, los leones se pegan unas comidas de avestruces maravillosas, ¿no? Y cuando ve un avestruz dice, este ya me lo cazo sin esfuerzo ninguno, ¿no? Porque es medio tonto. Y nosotros a veces nos pasa lo mismo, ¿verdad? Que no queremos ver, metemos la cabeza en tierra y no vemos. Pero está ahí, ¿no? Tenemos que pensar. El otro día escuché una frase que me gustó muchísimo. El que no piensa nunca en la muerte no es una persona madura. Lo decía un psiquiatra. Digo, anda,

Qué interesante. Qué interesante. Hombre, tampoco hay que estar obsesionado, ¿verdad? Pero tener en cuenta que tenemos un destino que va más allá de la muerte. Esa es nuestra gran dimensión de fe, ¿verdad? Somos ciudadanos del cielo y no tenemos en cuenta eso en nuestra mente, en nuestro corazón nunca. Incluso el no creyente tiene que tener en cuenta eso como límite para preguntarse las cosas en el corazón, ¿verdad? Bueno, y los segadores son los ángeles. Los ángeles son los ministros de Dios, ministros potentísimos de Dios, porque con la verdad no se juega. Y los ministros vienen con su poder a mostrar la verdad. Y luego el Señor se pone a describir el infierno. El Hijo del Hombre enviará a sus ángeles para que arranquen de su reino a todos los que inducen a otros al pecado, es decir, el escándalo, el difundir ideologías que justifican los pecados, etc. Las personas de mala intención en el corazón, por supuesto, que van a ser capturados por los ángeles con su poderosa verdad. Y todos los malvados, cuánta maldad hay en el corazón, cuánta indiferencia, cuánta mentira, ¿verdad? Solo por poner un ejemplo del otro día, en otro lugar, ¿no? Me entero de una persona que el varón en esa pareja había abandonado a su mujer con 3 hijos pequeños y había desaparecido. No, porque hubiera tenido un accidente, ¿no? Se fue. Se quitó de en medio y dejó a la pobre señora sin nada y con 3 hijos de responsabilidad. Yo digo, hay que tener el corazón podrido para eso, ¿no? ¡Qué bruto! ¡Qué bruto! O sea, no, hay maldad en el mundo. Y los arrojen al horno encendido. Allí será el llanto y la desesperación. El horno encendido representa al infierno, pero también al purgatorio. La diferencia es de que el infierno es permanente y el purgatorio es un elemento de purificación. Pero las dimensiones son las mismas, el horno encendido, ¿no? El horno encendido por las llamas del corazón, no las llamas físicas, no del corazón. Hay que librarse del purgatorio. En esta vida podemos pasar el purgatorio meritoriamente. En las puertas de la vida eterna el purgatorio no tiene mérito. En ese momento no se puede cambiar, es solamente la pena de los pecados. Pero aquí sí se puede cambiar, porque podemos ofrecer nuestras dificultades, ¿no? Y ese acto de voluntad, de ofrecimiento, de verdad, es meritorio y nos hace pasar el purgatorio en esta vida. ¿Cuál es el sentido de nuestros dolores y sufrimientos? El pasar nuestro purgatorio en esta vida y no en la otra. Hay más dimensiones positivas del sufrimiento, pero esa es a la que me refiero hoy. Y dice, entonces los justos brillarán como el sol en el reino de su Padre. Pues si ya los justos brillan aquí, ¿verdad? ¿Cuántas personas luminosas que brillan de verdad? ¿Cuánto más en el cielo, ¿no? Y luego añade una frase, el que tenga oídos para oír, que oiga. Como diciendo, tienen la capacidad de entender esto. Pónganse a entenderlo, ¿no?

¿Saben cómo me imagino yo el purgatorio? Como un cine. Tú llegas, te sientas en una butaca cómoda, te traen las palomitas y la Coca-Cola y te ponen una película. La película de tu vida. Pero no como tú lo ves, sino como la veía Dios. Y ahí ya no valen los engaños que nos hacemos tan frecuentemente. La vemos en la película. A los 5 minutos se te atraganta la Coca-Cola, te salen las palomitas por las orejas, ¿verdad? Y le pides al Señor que te perdone y te manda misericordiosamente al purgatorio. Unas palabras finales sobre la parábola de la semilla de mostaza, que viene a indicar básicamente que las cosas grandes empiezan en cosas muy pequeñas, ¿verdad? El amor de una pareja que forma una familia empieza en cosas muy pequeñas y luego se desarrolla y hace una familia de verdad. Empieza en cosas pequeñas y termina en cosas, en una dimensión grandiosa. Tantas cosas. El obispo hacía referencia el otro día, nuestro obispo John Barres, a que este año ha habido más bautismos de adultos en nuestra diócesis, unos 1000, ha habido más que en toda la historia de la diócesis, desde que se fundó en el 1957, separándose de la diócesis de Brooklyn, ¿no? Pero es que no es solo aquí. En Los Ángeles, 8.500. En todas las grandes ciudades, miles. Más que nunca. Y en Europa también. Bueno, es... La semilla del reino va creciendo y nadie sabe cómo, y de buena primera te encuentras con un árbol frondoso donde los pájaros vienen y anidan en sus ramas, claro, se ve ese fruto. Y luego la parábola de la levadura, que básicamente, ¿no?, significa que el bien fermenta la masa alrededor, ¿no? ¿Qué son los santos? Pues son algo así como maestros en levadura, porque donde llega un santo todo se fermenta, en el buen sentido, ¿no? Todo se desarrolla, se procesa, ¿no?, crece, se multiplica, ¿no?, se hace pan vivo. Que Dios les bendiga. Creo en Dios Padre Todopoderoso, Creador del cielo y de la tierra. Creo en Jesucristo, su único Hijo, nuestro Señor, que fue concebido por obra y gracia del Espíritu Santo. Nació de Santa María Virgen, padeció bajo el poder de Poncio Pilato, fue crucificado, muerto y sepultado, descendió a los infiernos, al tercer día resucitó de entre los muertos, subió a los cielos, y está sentado a la derecha de Dios Padre Todopoderoso. Desde allí ha de venir a juzgar a vivos y muertos. Creo en el Espíritu Santo, la Santa Iglesia Católica, la comunión de los santos, el perdón de los pecados, la resurrección de la carne y la vida eterna. Amén. Pongamos en común nuestras súplicas.

A cada intención responderemos, escúchanos, Señor. Para que la Iglesia siga siendo la luz que guíe al hombre por el camino del bien, oremos. Para que las comunidades cristianas acepten con paciencia

0: y humildad el crecimiento del reino de Dios en el mundo, oremos. Para que los gobernantes escuchen al Espíritu de Dios a fin de la justicia y la paz, oremos. Por los que sufren, para que la Iglesia les lleve noticias del amor de Dios, oremos.
1: Pidamos también por la tercera orden franciscana, por quien se ofrece esta Eucaristía, roguemos al Señor.
0: Escúchanos, Señor.
1: Escucha, Señor, la oración inefable del Espíritu Santo que ora con nosotros. Te lo pedimos por Jesucristo, nuestro Señor.
0: Amén.

Oren, hermanos, para que este sacrificio mío y de ustedes sea agradable a Dios Padre Todopoderoso. Dios nuestro, que con la perfección del único sacrificio pusiste fin a la diversidad de sacrificios de la antigua ley, recibe las ofrendas de tus fieles y santifícalas como bendijiste las ofrendas de Abel, para que aquello que cada uno te ofrece en honor de tu gloria sea de provecho para la salvación de

de todos, por Jesucristo nuestro Señor. Que el Señor esté con ustedes. Levantemos el corazón. Demos gracias al Señor nuestro Dios. En verdad es justo y necesario, es nuestro deber y salvación, darte gracias siempre y en todo lugar, Señor Padre Santo, Dios Todopoderoso y Eterno, porque reconocemos como obra de tu poder admirable no solo haber socorrido nuestra débil naturaleza con la fuerza de tu divinidad, sino también el haber previsto el remedio en nuestra misma naturaleza mortal. Así, con lo que fue la causa de nuestra ruina, con eso mismo nos diste la salvación por Cristo, Señor nuestro. Por él los ángeles cantan con júbilo eterno y nosotros nos unimos a sus voces cantando humildemente tu alabanza.

Santo eres en verdad, Señor, fuente de toda santidad. Por eso te pedimos que santifiques estos dones con la efusión de tu Espíritu, de manera que se conviertan para nosotros en el cuerpo y la sangre de Jesucristo nuestro Señor, el cual, cuando iba a ser entregado a su pasión, voluntariamente aceptada, tomó pan, dándote gracias, lo partió y lo dio a sus discípulos, diciendo: tomen y coman todos de él, porque esto es mi cuerpo, que será entregado por ustedes.

Del mismo modo, acabada la cena, tomó el cáliz y dándote gracias de nuevo, lo pasó a sus discípulos diciendo, tomen y beban todos de él, porque este es el cáliz de mi sangre, sangre de la alianza nueva y eterna, que será derramada por ustedes y por muchos para el perdón de los pecados. Hagan esto en conmemoración mía.

Así pues, Padre, al celebrar ahora el memorial de la muerte y resurrección de tu Hijo, te ofrecemos el pan de vida y el cáliz de salvación, y te damos gracias porque nos haces dignos de servirte en tu presencia. Te pedimos humildemente que el Espíritu Santo congregue en la unidad a cuantos participamos del cuerpo y la sangre de Cristo. Acuérdate, Señor, de tu Iglesia extendida por toda la tierra, y con el Papa León, con nuestro Obispo John, conmigo, indigno siervo tuyo, y todos los pastores que cuidan de tu pueblo, llévala a su perfección por la caridad. Recuerda a tus hijos, Apolonia Montejos, Isidra Llanes, María Gálvez, José Serafín Miranda, Juan Díaz y Silvestre Bustillos, a quienes llamaste de este mundo a tu presencia. Concédeles que así como

que así como han compartido ya la muerte de Jesucristo, compartan también con Él la gloria de la resurrección. Acuérdate también de nuestros hermanos que se durmieron con esa misma esperanza y de todos los que han muerto en tu misericordia, admítelos a contemplar la luz de tu rostro. Ten misericordia de todos nosotros. Y así con María, la Virgen Madre de Dios, San José, su esposo, los apóstoles y cuantos

En tu amistad a través de los tiempos, merezcamos por tu Hijo Jesucristo compartir la vida eterna y cantar tus alabanzas. Por Cristo, con Él y en Él, a ti, Dios Padre Omnipotente, en la unidad del Espíritu Santo, todo honor y toda gloria por los siglos de los siglos. Amén.

con la alegría de ser hijos de Dios, digamos juntos, Padre nuestro que estás en el cielo, santificado sea tu nombre, venga a nosotros tu reino, hágase tu voluntad en la tierra como en el cielo. Danos hoy nuestro pan de cada día, perdona nuestras ofensas, como también nosotros perdonamos a los que nos ofenden. No nos dejes caer en tentación y líbranos del mal. Líbranos, Señor, de todos los males y concédenos la paz en nuestros días, para que, ayudados por tu misericordia, vivamos siempre libres de pecado y protegidos de toda perturbación, mientras esperamos la gloriosa venida de nuestro Salvador Jesucristo. Señor Jesucristo, dijiste a tus apóstoles, la paz les dejo, mi paz les doy. No tengas en cuenta nuestros pecados, sino la fe de tu Iglesia. Y conforme a tu palabra, concédele la paz y la unidad, tú que vives y reinas por los siglos de los siglos. Que la paz del Señor sea siempre con ustedes. Démonos fraternalmente la paz.

Este es el Cordero de Dios que quita el pecado del mundo. Dichosos los llamados a esta cena. Señor, no soy digno de que entres en mi casa, pero una palabra tuya bastará para sanarme.

Sí, hermanos, estos son algunos de los anuncios que tenemos para el día de hoy. El movimiento familiar de Nuestra Señora de Loreto los invita a la cena de gala que tendrá lugar el próximo sábado en los jardines de la parroquia. Todavía tenemos tickets disponibles. Esto será a partir de las 8 de la noche. La Juventud Vidente está haciendo una invitación a todos los jóvenes para la Jornada Mundial de la Juventud, que estará en Seúl el próximo año. Los detalles y las informaciones están en el boletín. Por favor, a todos los jóvenes, que lleven a sus hogares una copia del boletín. Se aproxima la celebración del Divino Salvador del Mundo, y las novenas tendrán comienzo el día 28 de julio hasta el día 5 de agosto. Los hermanos que deseen que vayan a sus hogares a las novenas, por favor, las informaciones están en el boletín. Llamen con tiempo para que puedan asistir los hermanos. También hacemos una invitación.

0: invitación al Santuario Nacional del Señor de la Misericordia. Eso es en Massachusetts. Eso tendrá lugar el día 29 de agosto. Le hacemos una invitación también para el Sight and Sound Theater, que eso es en Pennsylvania, para la obra Joshua, que es Josué. Eso tendrá lugar el día 1 de agosto. Y por último, la Sociedad de Nuestra Señora de Loreto está haciendo una cordial invitación a su primera venta de comida anual, que está teniendo lugar en el parqueo, la parte de atrás de aquí de la iglesia. Por favor, después de la misa, vayamos y compartimos en familia.
1: Oremos. Ah, perdón.

0: Oremos. Señor, muéstrate benigno con tu pueblo y ya que te dignaste alimentarlo con los misterios celestiales, hazlo pasar de su antigua condición a una vida nueva por Jesucristo nuestro Señor.
1: Amén.
0: Que el Señor esté con ustedes. Que la bendición de Dios Todopoderoso, Padre, Hijo y Espíritu Santo, descienda sobre ustedes y permanezca para siempre.
1: Amén.
0: Vayamos en paz a proclamar la grandeza de nuestra fe a todas las gentes.
1: Demos gracias al Señor.
0: Que pasen un lindo domingo.
1: Gracias, Señor Jesucristo.

Muchas veces hemos escuchado esta palabra, pero ¿realmente entendemos el verdadero significado de lo que significa y representa? Jesús, en la noche de la última cena, instituyó este santo sacramento junto con el sacramento del orden sacerdotal. En el Evangelio de San Mateo 26:26 leemos lo siguiente. Mientras estaban comiendo, tomó Jesús pan y lo bendijo. Lo partió y dándoselo a sus discípulos dijo, «Tomad, comed, este es mi cuerpo». Tomó luego una copa y después de dar gracias se la pasó diciendo, «Bebed todos de ella, porque esta es mi sangre de la alianza, que es derramada por muchos para el perdón de los pecados». Jesucristo instituyó este santo sacramento la noche de la última cena y el acto de consumación en el que se entregó por todos nosotros fue su pasión y muerte en la cruz. Cada vez que nosotros celebramos la Eucaristía, recordamos este momento histórico que no solamente se quedó en el pasado, sino que cada vez que celebramos la Eucaristía, actualizamos este misterio de salvación. Esto es lo que se conoce con la palabra de anámnesis, es decir, un recuerdo o conmemoración de lo que se vivió en el pasado por el misterio salvífico de Cristo, pero que es actualizado en el presente, en cada Eucaristía, en cada día en que se celebra este santo sacramento en cualquier iglesia del mundo. Cristo continúa entregándose a nosotros en cuerpo y sangre y habita entre nosotros y en medio de toda su iglesia. Los apóstoles, por su parte, en ese momento aún no entendían lo que estaba aconteciendo. Pero después, en el momento de Pentecostés, cuando Dios envió su Espíritu Santo sobre ello, sus mentes y sus corazones se abrieron y pudieron entender todo el mensaje de salvación. Entonces, cada vez que pensemos en la Eucaristía, tengamos en cuenta que no recibimos solamente una cosa, es una persona a la que recibimos. Es Cristo mismo que nos alimenta, nos fortalece, nos perdona y nos hace más dignos de ser hijos de Dios. Este alimento es pan celestial, es el alimento de Dios que también fue prefigurado en el Antiguo Testamento por el maná que Dios entregaba al pueblo de Israel en el desierto. Este alimento es actualizado ahora en el Nuevo Testamento por el Cristo mismo que se entrega en cuerpo y sangre por todos nosotros para nuestra salvación. Entonces, la anámnesis no solamente es un recuerdo, sino es una actualización de lo que se vivió y de que Cristo sigue actuando en nuestra vida, en nuestra actualidad y en nuestro presente, y continúa en medio de nosotros, en medio de su iglesia, para darnos continuamente la salvación y ayudarnos a llegar a su gloria al fin de los tiempos.